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Dicen que la distancia es como el viento, porque apaga la llama más pequeña, pero aviva el fuego más intenso. Pero, ¿qué pasa cuando con el adiós no hay viaje de regreso? Cuando con las últimas palabras se entrega tal vez el último beso. Cuando ya se extraña el ser que se ama aún antes de perderlo. Y cuando empiezan las promesas y por dentro se ruega a Dios su cumplimiento. Es la distancia más bien la cárcel mortal del sentimiento. Alimento para la soledad, tristeza real de los recuerdos. Es amor inconcluso, tiempo que parece eterno. Es locura de resignación disfrazada cuando dice adiós tu mano al viento.

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0: Buen día, buen día a toda la gran audiencia de la 101.1 Radio Maracayú FM. ¿Qué tal? ¿Cómo están todos? Espero que bien. Hoy día viernes 7 de agosto, comienzo oficial de la fiesta del colono. Sí, señores, hoy oficialmente empieza la fiesta del colono aquí en General Díaz, kilómetro 42. Así es que desde ya a toda la gente a venir a compartir con nosotros 3 días fenomenales. Sí, señores. 3 días que va a ser inolvidable para muchos, porque en la fiesta del colono se vive de maravilla, ¿eh? A las 10 horas, apertura de la fiesta con una santa misa. Sí, señores. A las 14 horas, práctica de corrida de tractores. A las 18 horas, espacio exclusivo de la municipalidad y festival folclórico. Hoy al mediodía, a las 13 horas, también hay un espacio para la municipalidad. Va a haber una, vamos a decir así, una charla con unas representantes de las mujeres. Desde ya la invitación. Luego vamos a estar en contacto con la señora Patricia Castelli para explicarnos mejor sobre esta iniciativa para las mujeres hoy aquí en la fiesta del colono, ¿eh? Y a las 22 horas el show de la banda Capi Ibarú, que va a estar con nosotros también aquí en la fiesta del colono. Y sí, señores, ahí así y de esta forma damos comienzo a otro capítulo más de nuestro especial de la mañana y acompañando a todos, a cada uno de ustedes.
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0: Y bueno, a lo que más nos interesa hoy día, debido a la fiesta del colono. Sí, señores, la temperatura actual es de 17 grados, sensación térmica también 17 grados, se espera algo de llovizna, la temperatura máxima será de 18 grados en el día de hoy. El viento soplando a 10 kilómetros por hora, humedad del 100%, la visibilidad reducida siempre por neblinas a esta hora de la mañana debido al mal tiempo, a las lluvias que se tuvo anoche. Nuevamente también hay que cuidar mucho para manejar. Anteriormente nuestro problema era el barro cuando llovía, ¿verdad? Y ahora en varios lugares nuevamente es el barro porque los vehículos por su rueda obviamente sacan el barro en la ruta y eso se vuelve peligroso y resbaloso también. Hay que cuidar mucho también esa parte, ¿eh? Bueno. Y vamos a ir al pronóstico extendido que nos indica la Dirección Nacional de Meteorología para estos 3 días, para estos 3 días de fiesta del colono, ¿eh? Hoy fresco, cielo mayormente nublado, vientos del sur, luego variables, lluvias dispersas, luego mejorando. O sea que para la noche ya vamos a tener buen tiempo, para la tarde, para la noche. Y para disfrutar del primer día de la fiesta del colono. El sábado, fresco a cálido, cielo mayormente nublado, vientos variables luego del sur, lluvias dispersas, 14 la mínima, 24 va a ser la máxima en cuanto a la temperatura, pero mayormente va a estar soleado. Sí, el domingo, fresco a cálido, cielo mayormente nublado, vientos del sur, lluvias dispersas, luego mejorando, 14 la mínima, 21 grados. Va a ser la máxima en cuanto a la temperatura. O sea que el clima se va a prestar para esta gran fiesta de la zona norte del Alto Paraná en su 18ª edición, la gran fiesta del colono. Y bueno, así preparándonos con todo ya a través de la 101.1 Radio Maracayú FM, acompañando a todos los que están en sintonía desde varios lugares de nuestro territorio. Y va, a ver, ¿qué se recuerda? Hoy día 7 de agosto. Sí, señores. Hoy, 7 de agosto, que nos recuerda el efemérides. Gracias al compañero Luis Manuel Argüello Dúo y a todo este gran grupo de efemérides por el material de siempre para compartir con la gran audiencia de la 101.1 Radio Maracayú FM. Día Mundial del Faro, dice el día 7 de agosto, y ahí ya vamos a preparar también el material para compartir luego con ustedes, gracias al compañero Luis Manuel Argüello Dúo. Y bueno, seguimos en el especial de la mañana. Enseguida vamos a tener la tapa de los diarios, enseguida más el efeméride, el recordatorio y mucho más aquí en nuestro especial de la mañana.

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1: Bien, ahí estaba el grupo Surgente con Golondrina Fugitiva aquí en nuestro especial de la mañana a través de la 101.1 Radio Maracayú FM, acompañando a todos los que están en sintonía, a todos los que nos escuchan desde varios lugares de nuestro territorio. 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Sí, señores. Y bueno, acompañando a todos, a cada uno de los que están en sintonía desde varios lugares de nuestro territorio, vamos a ir ya con la tapa de los diarios en la presentación, como siempre, de la escribanía Arévalo Avezada de Cruces San Alberto, gracias a la escribana Mirta de Jesús Arévalo de Avezada. 0983-609-523, el número telefónico de la escribana Mirta. El diario Cinco Días en su tapa habla, proponen ley para transparentar los costos de emblemas privados. Compañías frigoríficas proponen operación compartida, dice también Cinco Días en su tapa. Y vamos a ir con más tapa de diarios aquí en nuestro especial de la mañana. El diario 660M habla, Aliana, las denuncias contra Prieto vienen de su propio entorno, dice. Otro título en el Congreso bajo sospecha, apuntan a Ramón Retamoso y la Uninter. Puente sobre el río Mondadí avanza al 42% de ejecución. Hospital Distrital de Mingaguazú impulsa la prevención del cáncer del cuello uterino, dice también. Exigen intervención del Banco Central del Paraguay a Itaú también por denuncias de millonarias estafas digitales, dice en el informe. Hipojígame, ¿eh? Bueno, ADN en su tapa, Cartes y Aleana sin competencia en ANR, dice Camilo, somos el cambio que la ciudad de Asunción necesita. Brites queda con libertad ambulatoria en caso IPS. Cerogapona amplía acceso a la vivienda con más opciones. MOPC mejora caminos para 7.500 vecinos de Alto Paraná, dice también ADN en su tapa. El Heraldo habla, Petropar descarta una suba inmediata de sus precios en los combustibles. Anuncian nuevos desvíos temporales en Luque. Empresarios de Brasil exploran el potencial del Paraguay, dice. Obras pluviales buscan evitar inundaciones en Pilar. Bueno, seguimos en el especial de la mañana a través de la 101.1 Radio Maracayú FM para seguir acompañando a todos los que están en sintonía. Enseguida más vamos a hablar lo que contiene el diario Vea, de revista Vea, también en su portada hoy, gracias al querido amigo Rubén, ¿eh? Bueno, enseguida más aquí en nuestro especial de la mañana.

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1: 34 minutos pasaron ya de la hora 6 de la mañana. Así teníamos a Tierra Adentro con mi Paraguay. 34 minutos de la hora 6 de la mañana, hoy viernes 7 de agosto. 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Ahí te van a llamar y te dicen, fulano, te ganaste 5 millones de guaraníes, te ganaste la moto Dakar, te ganaste la moto GTR o cualquiera de esos premios. ¿Verdad que sí, eh? Bueno, 35 minutos pasaron de la hora 6 de la mañana. 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Bueno, seguimos en el especial de la mañana y vamos a seguir con la tapa de los diarios aquí en nuestro especial de la mañana. El diario Bea, del querido amigo Rubén, de Revista Bea también, habla en su tapa en el día de hoy, en esta edición, el tema central es la salud pública. El Ministerio de Salud Pública y Bienestar Social amplió a través del programa ampliado de inmunizaciones la población objetivo para vacuna contra el virus del papiloma humano, el VPH. La medida ya no se limita a niños y niñas de 9 a 14 años, sino que ahora también alcanza a personas adultas con condiciones que incrementan el riesgo a desarrollar enfermedades asociadas a este virus, causante de más de 100 tipos de infecciones. Te contamos en detalle qué es el VPH, por qué su persistencia puede derivar en distintos tipos de cáncer y cuáles son los nuevos grupos que ahora acceden a la vacunación. Decía en la tapa del diario digital Vea Paraguay. Bueno, en otra parte, gestión departamental, se realiza el día de gobierno en Puerto Irala, Alto Paraná, con atención médica, estudios, vacunación, trámites gratuitos para la comunidad. Bueno, seguimos, señores, en el especial de la mañana, la etapa de otro diario aquí en nuestro especial de la mañana para ir compartiendo con ustedes. El Trueno habla: encuesta entre afiliados colorados, Cartes lidera con 53,3% y Aliana encabeza la preferencia presidencial con 41,6%, dice Pedro Aliana, responde a las acusaciones de Prieto. Ni le conozco, ni le tengo miedo, dijo el vicepresidente de la República. Bueno, seguimos. A ver, Seroga Pona amplía beneficios a familias de ingresos medios y altos y suma tasa diferenciada del 9,9%, dice también la tapa de este diario. Y seguimos con más tapa de diarios a través de la 101.1. MEF apuesta a transformar la estabilidad, el crecimiento, según apunta al aumento de la inversión y el empleo. La ANR sondeo perfila una arrolladora victoria de Cartes, dice, para el próximo periodo, ¿eh? Bueno, Seguimos en el especial de la mañana a través de la 101.1, el diario IP, Agencia de Información Paraguaya. Habla Rally del Paraguay, impulsa integración y cooperación regional en nueva edición. Reactivan Consejo Asesor Agrario en preparación para el Niño. El presidente de la República, Santiago Peña, encabezó una reunión del Consejo integrado por los principales gremios productivos con el objetivo de coordinar acciones preventivas y fortalecer la planificación ante los posibles impactos del fenómeno El Niño. A ver, Conatel comunicó adjudicación de su segunda licitación de licencias en el aspecto 5G. Fuerzas Armadas desplegará 2.500 efectivos para reforzar la seguridad en el World Rally. Salud Pública amplía protección de vacuna contra el VPH, dice también IP, Agencia de Información Paraguaya, en su tapa. Seguimos, señores, en el especial de la mañana. 40 minutos pasaron ya de la hora 6 de la mañana.

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1: 51 minutos pasaron ya de la hora 6 de la mañana, 6 con 51 minutos. 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
1: Bueno, 52 minutos pasaron ya de la hora 6 de la mañana, 6 con 52 minutos. Abel, me estaba trayendo su pronóstico del tiempo y dice que no erra, así es que vamos a probar esto, ¿eh? A ver, hoy 7 de agosto tenemos probabilidad de lluvias 90%, dice, 7,6 milímetros. Para mañana, sábado 8 de agosto, 90% otra vez, 9,6 milímetros. El domingo, 80%, 6,2 milímetros. El lunes, 80%, 8,3 milímetros. Vamos a ver, la temperatura para hoy va a ser la máxima 15 grados según este pronóstico, y para aquí, para General Díaz. Mañana, o sea que hoy 15 la mínima, 20 va a ser la máxima. Mañana 15 la mínima, 28 la máxima. El domingo 16 la mínima, 24 grados la máxima. El lunes 16 la mínima, 19 grados la máxima. Vamos a ver cuál de los pronósticos acierta, ¿eh? Bueno, seguimos en el especial de la mañana. Hospital de Clínicas anuncia cirugías ortopédicas y traumatológica para niños de escasos recursos, dice la noticia, ¿eh? Hallan desmembrada a menor de 14 años desaparecida en casa, Padis. Qué escalofriante noticia, ¿eh? Bueno, Tailandia, adolescente armado ocasiona 8 muertos y 15 heridos, dice en esta noticia. Y sigan dando a sus niños que jueguen Free Fire, algo así. Allá, Marcio, que le sigan dando después. En las noticias vamos a seguir encontrando este tipo de noticias. 54 minutos pasaron ya de la hora 6 de la mañana, hoy viernes 7 de agosto, en la 101.1. Vamos acompañando a todos los que están escuchando la radio en casa, en los lugares de trabajo, estén donde estén. Yo sé que debo algo todavía, ¿eh? ¿Qué estoy debiendo? Ah, el efemérides, lo que sucedía en el país en años anteriores, en el país y el mundo, en años anteriores, en una fecha como esta. Eso estaba debiendo. Claro que sí, ¿eh? Bueno, enseguida más, aquí en nuestro especial de la mañana.

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1: 15 minutos, pasaron ya de la hora 7 de la mañana, 7 con 15 minutos. Así para acompañarles a cada uno de ustedes, a todos los que están en sintonía del programa, a todos los que escuchan Radio Maracayú FM 101.1. Y vamos al cronograma de actividades en el stand de la Municipalidad de Maracayú, en la fiesta del colono, aquí en General Díaz, kilómetro 42. A las 13 horas, el espacio de la mujer brasileña, responsable, licenciada Ana María

0: al Ramos, la licenciada Ana Castelli, entonces va a ser la responsable del espacio de la mujer hoy en la fiesta del colono a las 13:30 horas. La invitación a toda la gente para venir a compartir con nosotros. A las 18 horas, festival folclórico. A las 20:30 horas, grupo Trío Cambaí. Van a estar con todos, ¿eh? Sí. Artistas: Matías Iván Cañete, Michael Rodríguez y Juan Casco. El sábado 8 de agosto, a las 8 horas, salud visual para todo público, consulta gratis con el doctor Héctor Ramón Barrios y equipo. A las 15 horas, café entre mujeres. Licenciada Patricia Castelli y equipo van a ser los que van a estar, en este caso, al cargo. Les esperamos a todos para compartir juntos, trabajando juntos, gobernando contigo, dice también el emblema del intendente Mateo Farías Martínez. Ahí está, entonces, hoy a las 13:30 horas les esperamos a cada uno de ustedes en el stand de la municipalidad en Baracayú, en esta gran fiesta del colono en su 18ª edición. Bueno, seguimos, señores, en el especial de la mañana. Enseguida hablamos de estos. Hospital de Clínica anuncia cirugía ortopédicas y traumatológicas para niños de escasos recursos. También hablamos, hallan desmembrada a menor de 14 años desaparecida en Caazapá, dice en el informe. Tailandia, adolescente armado ocasiona 8 muertos y 15 heridos. Impresionante, ¿eh? Ahora, con el compañero Luis Manuel Argüello Dúo de la capital del país, nos comenta lo que sucedía en el país y el mundo en años anteriores en una fecha como esta. El recordatorio, el efemérides.
1: Si bien este 7 de agosto, en 1932, Estigarribia solicita autorización para recuperar Fortín Boquerón. A pesar de existir en Asunción un comando en jefe, consideró que daban las condiciones de atacar. Primer objetivo, Boquerón. 7 de agosto de 1944, fallece en San Salvador Agustín Pío Barrios, conocido también como Nitsuga Mangore. Fue uno de los más grandes guitarristas clásico y compositor del Paraguay. Primer guitarrista clásico en grabar discos de forma comercial. Nació en San Juan Bautista, Misiones, en 1885. 7 de agosto, Día Mundial de los Faros. Los faros son edificaciones situadas frente a océanos imponentes que sirven de guía a las embarcaciones en las noches y en los días de tormenta. Se celebra con la finalidad de reconocer y divulgar su importancia en la señalización marítima. Son grandes construcciones en forma de torre. Poseen un sistema de iluminación conformado por un foco luminoso y un mecanismo de giro útiles en la navegación nocturna. Generalmente los faros se ubican en las entradas de los puertos, islotes y costas rodeadas de arrecifes. 7 de agosto en la Argentina, Día del Maratonista. En Bolivia, Día de las Fuerzas Armadas. En Colombia, Batalla de Boyacá. Día de la Bandera y Día del Ejército Colombiano. 7 de agosto, festividad de San Calle, San Cayetano, San Alberto, San Donato y San Sixto. La frase a propósito es de Agustín Pío Barrios. Él tenía 25 años y antes de su primer viaje al extranjero le dijo a su madre lo siguiente: mamá, voy a Corrientes para dar 2 o 3 conciertos. Gano unos pesos y vuelvo el domingo, mamá. Retornó luego de 12 años. Agustín Pío Barrios. Efeméride 7 de agosto, Peguapu, Aguapujamba, Eponame. Con paz y bien. Argüello Duoñe M.

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1: 27 minutos pasaron ya de la hora 7 de la mañana, 7 con 27 minutos. Enseguida más vamos a estar en contacto con Patricia Castelli, quien está preparando el evento Espacio de la Mujer en la Fiesta del Colono, para que nos comente sobre la visita que vamos a tener, sobre los que se va a estar hablando en el día de hoy a las 13:30 horas en el stand de la municipalidad en la Fiesta del Colono. Sí, señores. A comprar el gran bingo de la Fiesta del Colono. Sí, señores. Solamente 50.000 guaraníes vas a invertir para tener doble chance de ganar. El primer premio va a ser una moto Dakar 150 centímetros cúbicos. Segundo premio, una moto GTR 150 centímetros cúbicos. El tercer premio, 5 millones de guaraníes. Cuarto premio, 5 millones de guaraníes. Quinto premio, una TV de 65 pulgadas. Sí, señores, mañana, o sea que el domingo se va a estar jugando este gran bingo a las 14 horas. Bingo totalmente computarizado. A comprar solo 50.000 guaraníes para tener doble chance de ganar. Y ya te dije, si no podés venir, igual podés comprar porque vas a tener la posibilidad de ganar. Y de ganar te llaman directamente, luego venís para retirar tu premio. Bueno, seguimos en el especial de la mañana a través de la 101.1 Radio Maracayú FM.
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1: Y bien, la temperatura actual es de 16 grados, sensación térmica 12 grados. El cielo estará principalmente nublado, la temperatura máxima será de 17 grados. Viento soplando a 15 kilómetros por hora, humedad del 97% y la visibilidad 20 kilómetros. Vamos a ir al pronóstico extendido que nos indica la Dirección Nacional de Meteorología. Para hoy, fresco, cielo mayormente nublado, vientos del sur, luego variables, lluvias dispersas, luego mejorando. La temperatura va a subir a 18 grados. Para el sábado, fresco a cálido, cielo nublado, cielo mayormente nublado, vientos variables luego del sur, lluvias dispersas, 14 la mínima, 24 la máxima en cuanto a la temperatura. El domingo, fresco a cálido, cielo mayormente nublado, vientos del sur, lluvias dispersas, luego mejorando, 14 la mínima, 21 la máxima en cuanto a la temperatura. Y la probabilidad de lluvias para hoy en general días es del 90%, 7,6 milímetros. Para mañana también 90%, son 9,6 milímetros. El domingo 80%, 6,2 milímetros. Y el lunes el 80% también, 8,3 milímetros. Ojalá que erre, por el bien de la Fiesta del Colono, sí señores, ojalá. Y está errado. Y a propósito de la Fiesta del Colono, la programación del evento para hoy, 7 de agosto, a las 13:30 horas, espacio de la municipalidad, en el stand de la municipalidad, sí. A las 14 horas, prácticas de corrida de tractores. 18 horas, espacio exclusivo de la municipalidad y festival folclórico. 22 horas show con la banda Capi Ibarú. Y a las 10 de la mañana va a empezar la misa. Sí. El sábado 8 de agosto, 9 horas desfile y bendición de maquinarias. 12 horas almuerzo con, en este caso, almuerzo en los stands. 13:30 horas corrida de tractores, arrancadown. 22 horas grandioso baile con nuevo estilo. El domingo, 12 horas, gran almuerzo con asados y ensaladas. 14 horas, gran bingo con fabulosos premios. 19 horas, mate baile con la banda Seduxão. Enseguida vamos a estar de que el tiempo de, el clima de, vamos a estar en directo desde la fiesta del colono ya para mostrar a la gente que está en Facebook de la forma en que se está moviendo el tema de la fiesta del colono, y todo lo que está sucediendo, todo lo que se está viviendo en la gran fiesta del colono. Bueno, señores, seguimos con ustedes en el especial de la mañana a través de la 101.1 Radio Maracayú FM, acompañando a todos. 32 minutos pasaron ya de la hora 7 de la mañana.
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1: Bueno, Catú, con los troveros de América, aquí en nuestro especial de la mañana, a través de la 101.1 Radio Maracayú FM, acompañando a todos los que están en sintonía desde varios lugares de nuestro territorio, en todo el mundo, a través del aplicativo, a través de Facebook, a través de TV Online Maracayú. Gracias por acompañarnos. Quiero saludar a una persona quien anoche estuvo compartiendo conmigo algunos mensajes recordando viejos tiempos. Sí, el amigo Wilson de Foz de Iguazú, Brasil, un hermano brasileño quien estuvo compartiendo conmigo por largas horas, intercambiando mensajes, ya que se estaba recordando y me preguntó. Ahí está su primer mensaje: Radio Maracayú, boa noite, sou de Foz. Esa 101.1, a mesma de unos 30 años atrás, me estaba preguntando. Y yo le dije que en aquel tiempo la 101.1 FM era Radio Presidente Stroessner. Luego pasó a ser Radio Parque. Después se cambió la frecuencia y estuvimos así comentando. Me estaba enviando materiales antiguos. Tiene todavía el famoso cassette, lo que es fita para los hermanos brasileños, y el vinilo también. Incluso me envió algunos audios, algunos jingles de lo que en aquel entonces se utilizaba todavía. Impresionante. Buenos recuerdos. Después ya nos dieron a nosotros la frecuencia 101.1 para Radio Maracayú FM. La Conatel nos habilitó. A ver, algunos de los chicos.
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1: Lo que era antes, ¿verdad? Impresionante. Y antes, en este tiempo, en esta época, para aquellos jóvenes que no saben esto todavía, no había computadora. Fíjense, no había computadora. Se tenía que emitir música a través del cassette. El DJ, para ser un poco más rápido, muchas veces daba vuelta con el bolígrafo el cassette para, y luego colocaba en el reproductor para buscar la música. Sí, así era en aquel tiempo. Luego ya se vino el CD, ya era un poco más fácil. Bueno, primero vino el mini disc. Sí, con ese ya se facilitaba más

porque podías grabar la propaganda. Imagínate, en aquel tiempo estabas grabando tu propaganda y te equivocas una coma, te equivocas grabando, tenía que hacer todo de nuevo. Sí, tenía que grabar todo de nuevo, no había forma de equivocarte. Luego con el mini disc también no podía equivocarte, pero ya se grababa mejor. Con el CD ya era un poco diferente porque el CD llegó cuando ya teníamos computadoras. Ya era diferente, pero tampoco podías equivocarte grabando porque vas a grabar 10 a 100 veces y tenés que grabar de nuevo si te equivocabas. Por eso se utilizaba una cabina de grabación, un estudio de grabación en donde ni ruido no entraba porque no te podía distraer. Tenía que grabar y grabar bien para que no se note ningún error. Por eso se utilizaba las cabinas antes, la cabina cerrada para el estudio de grabación. Hoy día ya no hay necesidad porque la computadora te ayuda a limpiar todo y sacar los errores, enmendar lo que sea. Ahora ya es mucho más fácil. Pero anteriormente los DJs eran mago. Tenía que ser mago para hacer bien el trabajo. Y por eso se utilizaba DJ. Yo, por ejemplo, ahora estoy trabajando solo acá con la computadora. En aquel tiempo no se podía porque era imposible que yo tenga aquí mi noticia que leer, que compartir con la gente. El DJ tenía que buscar la música que se estaba pidiendo. Y en aquel tiempo había muchísimos oyentes que la gente solamente se divertían con la radio. Hoy día tenemos celulares, redes sociales, todo para divertirse. Algunos en Temaveña en el Endugan. Pero anteriormente, en aquella época, sí, el centro total era la radio. Se escuchaba mucho la radio. Así era. Ahí Carlos Amarilla ya nuevamente llamando para sacarme al aire en su radio, pero lastimosamente no puedo todavía, Carlitos, ¿eh? Bueno, un poco más tarde vamos a contactar con él para poder compartir también con la gente de la red de radios. Bueno, nosotros estamos comentando acá sobre lo que era la radio anteriormente. Eran los DJs tenían que ser magos, sí. Pero era de la época, se tenía que adaptar. Hoy día, todo fácil. Vos programás en la computadora, deja que suene, la 24 horas va a sonar sin que se corte una música. Aquel tiempo el DJ tenía que estar acá cuidando, poniendo música, pasando los auspiciantes, todo eso. Hoy día ya no le deja a la computadora hacer todo solo. Es mucho más fácil ahora. Bueno, señores, historias de la época. Sí, señores, y me hizo recordar de eso el amigo Wilson ahí de Foz de Iguazú, Brasil, quien estuvo mucho tiempo charlando conmigo en la noche de ayer, ¿eh? Bueno, 44 minutos pasaron ya de la hora 7 de la mañana. Seguimos.

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1: Bueno, 51 minutos pasaron ya de la hora 7 de la mañana, 7:51. Ya enseguida más vamos a estar en contacto con Patricia Castelli de la Municipalidad de Maracayú para hablarnos sobre el espacio de la mujer que se está preparando hoy en la fiesta del colono. Sí, yo voy a estar ahí para hacer de maestro de ceremonia, hacerle la presentación a las que van a estar ahí para enseñar principalmente a las mujeres, y ella nos va a estar comentando después sobre lo que se va a tratar el tema. Bueno, a todos los que están en sintonía de la programación, saludo súper, súper especial. Voy a estar con ustedes hoy hasta las 10 de la mañana porque hay mucho que comentar sobre la fiesta del colono y más. Enseguida vamos a llamar a algunos invitados por aquí para que podamos hablar sobre la fiesta del colono, que se viene con todo, con todo, con todo. Empieza con la Santa Misa a las 10 de la mañana, luego a las 13:30 horas en el stand de la Municipalidad de Maracayú, el espacio de la mujer, a las 14 horas práctica de corrida de tractores, si da el camino, porque si está resbaloso va a ser peligroso, 18 horas espacio exclusivo de la Municipalidad con festival folclórico, a las 22 horas show de la banda, o sea que con la banda Capilla y Barca. Sí, señores, ahí todos totalmente invitados para esta gran fiesta, la mayor fiesta de la zona norte del Alto Paraná, la fiesta del colono. Vamos despidiendo el bloque de la música paraguaya.

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0: bien 12 minutos, pasaron ya de las 8 de la mañana, 8 con 12 minutos, probando también el micrófono porque enseguida vamos a tener visita de la gente de la fiesta del colono, enseguida más vamos a tener visita. Yo creo que va a estar el compañero Enoki da Silva por acá para hablar con nosotros, también la licenciada Patricia Castelli, ¿eh? Va a estar enseguida más con nosotros en Radio Maracayú FM para que hablemos de la fiesta. Es por eso que estoy probando este micrófono, ¿eh? Bueno, ahora para seguir mejor, vamos a apagar esto y abrir el otro. Bueno, seguimos. Me parece que está bien, ¿verdad? Aunque con un poco de ruidito que después vamos a ir subsanando. Bueno, 13 minutos pasaron ya de las 8 de la mañana, señoras, señores. Enseguida más tendremos la visita de la gente de la fiesta del colono también para hablarnos sobre esta gran fiesta que ya va en su 18ª edición. 18 años de la gran fiesta del colono que cada día va creciendo más. Hoy día es impresionante. Imagínense que se preste el clima para que sea una fiesta realmente súper maravillosa. Lo que más dificulta muchas veces, y después los compañeros de la fiesta nos va a reconfirmar esto, el arrancadown de tractores cuando llueve es muy peligroso. Entonces yo no sé si hubo ya fechas o fiestas en que no se realizó debido al mal tiempo. Después le vamos a preguntar a los organizadores, pero es peligroso, es por eso que muchas veces evitan la práctica, evitan que corran los tractores debido al mal tiempo, o sea que a la pista mojada. Pero creo que hasta hoy no se dio. Después le vamos a preguntar. 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Al padrino Arnaldi Aguilera por ahí en Campo 9 en sintonía, saludo súper especial. Vez pasada pasé a saludarlo y me dijo, siempre te veo en Facebook y escucho tu programa. Así es que saludo súper, súper especial a mi padrino Arnaldi Aguilera, ¿eh? Sí, a toda la familia ahí, saludo súper, súper especial. Y gracias por estar siempre en sintonía también de Radio Maracayú FM a través de Facebook, a través del aplicativo, a todos. Saludos súper, súper especiales. Hoy día ya el padrino también tiene el aplicativo en su celular para escuchar cuando quiera la Radio Maracayú FM. Bueno, debo muchas cosas, que estoy olvidando todo. ¿Alguien me puede hacer recordar?
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0: Bueno, el clima hace eso que la garganta a veces macanee un poco, ¿verdad? El dólar está a 5.900 guaraníes en la compra, a 5.960 guaraníes en la venta. Real, 1.100 guaraníes en la compra, 1.160 guaraníes a la venta. Euro, 6.850 guaraníes en la compra, 7.200 guaraníes a la venta. Dólar por real 5,15 en la compra, 5,35 para la venta. Y enseguida hablamos, Hospital de Clínicas anuncia cirugías ortopédicas y traumatológicas para niños de escasos recursos. Hallan desmembrada a menor de 14 años desaparecida en casa, París. Escalofriante noticia, qué bárbaro. Y en Tailandia, adolescente armado ocasiona 8 muertos y 15 heridos. Dice la noticia que tenemos en mesa de trabajo y lo vamos a compartir enseguida más con ustedes, aquí en nuestro especial de la mañana.

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1: 21 minutos pasaron ya de las 8 de la mañana, 8 con 21 minutos. Ahí a Derlis Buse, mi querido hermano, en sintonía del programa a través de Facebook. Saludo súper especial. Gracias por estar con nosotros. Gracias por acompañarnos a través de la 101.1 Radio Maracayú FM. A ver, vamos a la noticia. 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Hospital de Clínicas anuncia cirugías ortopédicas traumatológicas para niños de escasos recursos, dice la noticia. El Hospital de Clínicas anunció el lanzamiento de la segunda edición de la campaña solidaria destinada a niños de escasos recursos que requieran de intervenciones ortopédicas y traumatológicas. Desde la unidad de ortopedia pediátrica de la Catedra y el servicio ortopédico y traumatológico del Hospital de Clínicas, anunciaron el lanzamiento de la segunda edición de la campaña solidaria destinada a niños que requieran de este tipo de intervenciones y esas especialidades. Bajo el lema "Juntos le damos una oportunidad de vida mejor", cuenta con el apoyo de una empresa privada que donará los insumos y materiales quirúrgicos requeridos para las operaciones. El jefe de la unidad ortopédica pediátrica, el doctor William Cabañas, informó que el objetivo es beneficiar a niñas y niños de 1 a 15 años de edad, de escasos recursos, para que son atendidos exclusivamente en la unidad. La convocatoria permanecerá abierta hasta el día del niño y pueden postularse pacientes que ya cuenten con orden de materiales emitida por la unidad y no dispongan de los recursos para adquirirla. Asimismo, está abierta a pacientes con indicación de cirugía traumatológica pendiente. Las personas interesadas pueden realizar consultas a través de las líneas telefónicas 0992-442639. Vuelvo a decir, 0992-442639 o al 0961-444-500-44500. ¿Anotaron? Bueno, seguimos. Qué triste noticia, che. Roselín Florentín Gómez, de 14 años, fue vista por última vez en el asentamiento Roque Sarubi de Cazapá el 31 de julio. Familias denunciaron su desaparición y cuestionaron el lento proceder de las autoridades. Ante la información de que Danilo Germán Rodríguez Cabañas, de 21 años, estuvo con la niña en la fecha mencionada, la policía interrogó al hombre, quien declaró que la menor se habría ahogado en un tajamar de la compañía Terebo ese mismo día. Esto movilizó a las autoridades, quienes iniciaron una búsqueda en ese lugar, pero sin éxito. Finalmente, este mismo joven confesó que el cuerpo de Roselín estaba enterrado en una vivienda de la zona. La casa pertenece a la abuela del detenido. Tras obtener la orden de allanamiento, los investigadores llegaron a las 17:30 y encontraron desmembrados los restos de Roselín y los enviaron a la morgue de Asunción para la autopsia que se realizará esta mañana. ¡Qué locura! Por disposición del Ministerio Público fueron aprehendidos 3 personas: Danilo Germán Rodríguez Cabañas, mayor de edad, una adolescente de 16 años, supuesta mejor amiga de la víctima, y otro adolescente de la misma edad, dice el informe. ¡Qué bárbaro! Bueno, seguimos en el especial de la mañana Y voy a ir completando ya la parte de estas noticias, ya que podemos tener visita en cualquier momento y después ya no podemos completar, ¿eh? Un adolescente armado con una pistola mató a 8 personas, 6 de ellas en una prestigiosa secundaria cerca de Bangkok, informaron este viernes las autoridades y la policía tailandesa. El joven mató primero a sus abuelos con una pistola que les pertenecía y luego se dirigió a su escuela en una provincia vecina de la capital, donde asesinó a 3 alumnos y 3 maestros, aseguró la policía en un comunicado. El tirador, identificado como un adolescente de 14 a 15 años que estudiaba en el instituto, también murió, informaron los medios locales al citar a las autoridades. Algunos de los reportes indicaron que agentes de la policía abatieron al sospechoso, mientras que otros señalaron que pudo quitarse la vida. Un total de 15 alumnos de la secundaria Debsirin Notaburi, ubicada en la provincia de Notaburi, resultaron heridos al intentar huir, precisó el viceministro del Interior tailandés. Es un incidente terrible, nunca debió haber ocurrido. ¿Cómo pudo haber sucedido esto en nuestro país?, dijo, lamentando el primer ministro a los periodistas. Es por eso que el gobierno no permite la posesión de arma de fuego, agregó. Fotos publicadas por los medios locales muestran a un adolescente, posiblemente el atacante, con un uniforme escolar morado y una bolsa negra cruzada al hombro, con varios casquillos de bala visible en el suelo. Escuché muchísimo disparo, muy fuerte, porque parecía que el tirador estaba en el piso justo de arriba. Incluso podía escuchar los casquillos golpeando el suelo y el ruido del metal, relató Pasguariza Masilsa, estudiante de la secundaria. Tenía miedo de morir y de no poder seguir persiguiendo mis sueños, continuó. No conozco al sospechoso, pero sé que es un poco más joven que yo. No puedo creer que un niño como él haya podido tener acceso a un arma, dijo. Bueno, y lamentable, lamentable. Pudo haber sucedido por el tema de que muchos niños acceden a este juego, de ¿cómo le llaman? Free Fire, este que utilizan arma para jugar. Pudo haber sido eso, o tal vez otra cosa. Seguimos en el especial de la mañana.

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1: 37 minutos pasaron ya de las 8 de la mañana.
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1: Y bien, la temperatura actual es de 15 grados, sensación térmica 13 grados, bajando la temperatura incluso, ¿verdad que sí? El cielo estará principalmente nublado, la temperatura máxima será de 17 grados, bajó ahora la máxima. Viento soplando a 15 kilómetros por hora, humedad del 97%, la visibilidad 20 kilómetros. Y vamos a ir al pronóstico extendido que nos indica la Dirección Nacional de Meteorología. Para hoy, fresco, cielo mayormente nublado, vientos del sur, luego variables, lluvias dispersas, luego mejorando. La temperatura va a subir a 18 grados. El sábado, fresco a cálido, cielo mayormente nublado, vientos variables, luego del sur, lluvias dispersas, 14 la mínima, 24 la máxima en cuanto a la temperatura. El domingo, fresco a cálido, cielo mayormente nublado, vientos del sur, lluvias dispersas, luego mejorando. 14 la mínima, 21 grados va a ser la máxima en cuanto a la temperatura. Aquellos que nos están viendo en Facebook, escriban algo, saluden, ¿sí? Pidan su música preferida. Estamos en el bloque de la música paraguaya hasta las 9 de la mañana. Sí, en el bloque de la música brasileña, quise decir, hasta las 9 de la mañana. Sí, hasta las 8 tenemos música paraguaya, luego de 8 a 9 música brasileña. Después ya vamos a entrar con los vallenatos, con los románticos y más, para acompañar a cada uno de ustedes, a todos los que están en sintonía. Seguimos.

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1: Bueno, ahí estaba Baitaca con Do Fundo da Grotta, aquí en nuestro especial de la mañana, a través de la 101.1 Radio Maracayú FM. 48 minutos pasaron ya de las 8 de la mañana. 8:48, a comprar. El gran bingo de la fiesta del colono, que se está llegando con todo este 9 de agosto, ¿eh? Sí, señores. El primer sorteo, una moto Dakar 150 centímetros cúbicos, ¿eh? Segundo sorteo, una moto GTR 150 centímetros cúbicos. 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Sí, señores. Y la invitación a toda la gente para la gran fiesta del colono, que arranca con todo hoy. Ahora, a las 10 de la mañana, la Santa Misa. Luego, ya a las 13:30 horas, el Espacio de la Mujer con la Municipalidad de Maracayú, en el stand de la Municipalidad de Maracayú. Enseguida, Patricia va a estar con nosotros por acá, la licenciada, para comentarnos sobre este gran emprendimiento que también está ofreciendo la Municipalidad de Maracayú para toda la gente en el día de hoy. Tenemos por ahí la programación de las actividades en el stand de la Municipalidad, en la fiesta del colono. 13:30 horas, Espacio de la Mujer Brasileña. A las 18 horas, Festival Folclórico. A las 20:30 horas, Grupo Trío Cambaí, con Matías Iván Cañete, Michael Rodríguez y Juan Casco. Son los artistas que van a estar presentando, ¿eh? A las 8 horas, Salud Visual para Todo Público. Este sábado ya, ¿eh? Sábado, 8 horas, Salud Visual para Todo Público. 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

De la programación. Saludos desde Barrero, dice. Ahí a Mirta Galeano, a toda la familia Galeano. Saludos súper especial en Barrero, en sintonía de la programación, siempre, siempre también. Gracias por acompañarnos. Seguimos, 52 minutos, pasaron de las 8 de la mañana, vamos despidiendo el bloque de la música brasileña.

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1: Y bien, ahí está la banda invitada para la noche de hoy aquí en la fiesta del colono. Banda Capi Ibarú cantando Chiquititas. Sí, señores, vengan a la fiesta para pedirle su música preferida a la banda Capi Ibarú, que va a estar en la noche de hoy animando la fiesta aquí en General Díaz, kilómetro 42, en la gran fiesta del colono, que empieza con todo, con todo, con todo, y oficialmente hoy, porque la fiesta en sí ya empezó desde el lunes pasado, pero oficialmente arranca hoy a las 10 de la mañana con una santa misa, luego a las 13:30 horas espacio en la municipalidad para la mujer, en este caso en el stand de la municipalidad para las mujeres, 14 horas práctica de arrancadao de tractores, 18 horas espacio exclusivo de la municipalidad y festival folclórico, y a las 22 horas show de la banda Capi Ibarú, quien nos va a estar cantando Chiquitita y mucho más. Sí, señores, hoy aquí en la fiesta, la gran fiesta del colono. 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Bueno, señores, seguimos con ustedes. Enseguida más hablamos de estos. Un misil balístico de Corea del Norte pone en alerta a Asia, dice en la noticia. Secuestro y tortura gota a gota caen colombianos y rescatan a la víctima herida, dice, sucedió en Asunción. Enseguida vamos a hablar de esto, Emergencia Nacional identifica las zonas críticas y aceleran plan preventivo ante el fenómeno El Niño, dice también la noticia que vamos a estar desarrollando enseguida más aquí en nuestro especial de la mañana.
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1: Y bien, vamos a la cotización de monedas. El dólar está a 5.900 guaraníes en la compra, 5.960 guaraníes a la venta. Real, 1.100 guaraníes en la compra, 1.160 guaraníes a la venta. Peso argentino, 3,8 guaraníes en la compra, 4 guaraníes a la venta. Euro, 6.850 guaraníes en la compra, 7.200 guaraníes a la venta. Dólar por real, 5,15 en la compra, 5,35 para la venta. Seguimos 12 minutos, pasaron ya de la hora 9 de la mañana.

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1: Mi hermanito Jaime Boscao y sus muchachitos

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0: Bueno, 42 minutos pasaron ya de la hora 9 de la mañana, 9:42. Tenemos una grata visita aquí en radio, ¿eh? La licenciada Patricia Castelli con nosotros en Radio Maracayú FM para hablarnos justamente sobre la preparación de hoy para la fiesta del colono en su 18ª edición aquí en General Díaz, kilómetro 42, para el espacio de la municipalidad de Maracayú. Buen día, Patricia, ¿cómo estás? Es un gusto tenerte por acá.
1: Muy buenos días, compañero Hidalino. Buenos días a toda la audiencia de la radio. Así es, estoy para, por este medio, extender la invitación a todas las mujeres, especialmente, que vengan a prestigiar la fiesta del colono, pero en esta ocasión especial, invitarles a pasar junto al stand de la Municipalidad de Maracayú. Sabemos que obviamente tenemos una diversidad de empresas con presentaciones muy interesantes y algunas mujeres quizás no quieren pasar a andar por ahí en otros stands. Entonces, que se sientan recibidas, que se sientan abrazadas en lo que va a ser el espacio de la Municipalidad de Maracayú. Hoy, a partir de las 13:30, estaremos recibiendo a la licenciada Ana María Ramos. Ella es psicóloga y viene en representación del Consulado del Brasil, que está en Ciudad del Este. Esta licenciada va a hablar con nosotros un poco sobre la importancia de la salud mental en los tiempos modernos, con el enfoque obviamente en el campo, ¿verdad? Que es en donde nosotros estamos. Entonces, a considerar que nuestro intendente interino declaró asueto, las señoras no tienen que llevar los hijos a la escuela, entonces hoy pueden tomar ese tiempo y venir a pasar a una tarde, un momento agradable. Eso es por hoy. Estaré también yo obviamente ahí acompañando. Vamos a tomar un cafecito, a compartir un poco, que puedan aprovechar esta fiesta memorable y esperada de todos los años para venir justamente a participar aquí, a distraerse un poquitito.
0: Para enriquecer un poco también el conocimiento sobre el derecho de la mujer, ¿verdad, Patricia?
1: Exactamente, este proyecto que viene en representación la licenciada Ana María, es lo que es un proyecto de protección en contra de las mujeres extranjeras que sufren violencia. Sabemos que cuando uno es de casa, a veces es más fácil recurrir, buscar ayuda, pero cuando uno se siente extraño del lugar, uno tiene sus limitaciones, ¿verdad? A veces piensa, ah, yo ni documento tengo, ni eso, ni aquello, o estoy aislada de mis familiares, vine sola. Entonces, una mujer muchas veces se somete a situaciones desagradables porque piensan que por ser extranjeras no tienen luego el derecho. Entonces, ese espacio fue inaugurado reciente, este año nomás, estuve en el lanzamiento que fue ahí en Ciudad del Este, en Hernán Darias, digo, en el Cautri. Y es un espacio, o sea, es un proyecto en donde de parte del consulado ellos brindan apoyo psicológico a las mujeres víctimas de violencia y también jurídico. Entonces, hoy no vamos a hablar más bien de lo que es en profundidad porque estamos hablando de un espacio de una fiesta, ¿verdad? Pero sí se va a presentar lo que es el trabajo que ofrece de parte del espacio de la mujer brasileña. Y eso no es solamente para la mujer brasileña. Toda mujer que piensa, o sea, que siente o tiene certeza que está sufriendo algún tipo de agresión, puede recurrir a los números telefónicos que se va a estar disponibilizando. Entonces puede agendar lo que sea sesión de contención emocional online, porque sabemos que muchas veces una mujer cuando está en situación de violencia tampoco se le va a permitir salir a buscar recursos, a buscar hacer terapia, fortalecerse emocionalmente, y tampoco se le va a dar el espacio ni los recursos financieros para recurrir, y eso es de forma gratuita.
0: Patricia, una pregunta. Justamente yo conocí a una mujer que acaba de regresar del Brasil y justamente tuvo que regresar porque estaba siendo maltratada por su pareja allá en Brasil. Justamente esto también le va a ayudar a lo que las paraguayas que puedan emigrar a Brasil y sí, las brasileñas que están en Paraguay, ¿verdad?
1: Exactamente, Idalino. Y también hoy día nosotros, o sea, el gran número que miramos en nuestra región, por lo menos, es de personas que emigran del Brasil, ¿verdad? Pero sabemos que con el crecimiento, la explosión de crecimiento que estamos teniendo en nuestro país, vienen de diversos países. Entonces, reitero, el programa se llama Espacio a la Mujer Brasileña porque es mediante el consulado del Brasil, del Ministerio de la Mujer, lo que se hizo. Pero se brinda el apoyo, la contención a absolutamente todas las razas que necesitan y están en esa situación de violencia.
0: Sí, el cargo que vos estás ocupando en la municipalidad es justamente para ayudar a las mujeres.
1: Exactamente. Hoy día estoy ocupando el cargo de la Secretaría de la Mujer. No hace mucho tiempo, va a ser un año. Me invitó en aquel entonces la actual intendente, que era la licenciada Nancy. Me hizo ese llamado y eso ya viene alineado con el trabajo que yo hago de forma particular. Soy psicoterapeuta y me especialicé en atención a las mujeres. Inicialmente hablando de ansiedad, pero sabemos que la ansiedad no viene sola.
0: No viene sola.
1: La depresión y todo tiene su origen, ¿verdad? ¿Por qué una mujer está ansiosa? Muchas veces sufre muchas situaciones de violencia dentro de su casa, en donde se le menosprecia, en donde se le juzga, en donde no, es como si tiene que caminar encima de huevos, tener mucho cuidado, y ese estado de alerta genera ansiedad. Y la mujer continuando ahí entra en un cuadro depresivo, entra en un cuadro en donde tiene baja autoestima, en donde no busca soporte. Entonces, vino como un complemento este cargo que ocupo como secretaria de la mujer, aparte de la CODENI también. Pero hoy día, gracias a Dios, estamos tocando muchas puertas y estamos recibiendo apoyo, estamos recibiendo puertas abiertas, abrazos abiertos para poder brindarles ese soporte a las mujeres. No solamente las mujeres extranjeras allá llaman al consulado, a la licenciada Ana María Ramos, pero también a mí me recurren en la municipalidad. Mira, no me están tomando mi denuncia, mira, en la fiscalía esto, mira, mi agresor está suelto, me está amenazando. Entonces, todas esas cuestiones ahí a partir de lo que es la Secretaría de la Mujer, tengo cómo acompañarles, pero tiene que tener esa iniciativa. Yo no puedo ayudar a quien no pide ayuda. Nadie puede ayudar a quien no se dispone y dice, mira, yo quiero cambiar eso. Entonces, hoy en el espacio de la fiesta no vamos a estar profundizando porque es un tema un poco delicado, pero que todas vengan, que tengan interés de saber sobre, porque ahí se va a estar pasando muchas informaciones que puedan acceder y de repente en otro momento para poder.

0: termine ese tipo de problema, porque finalmente después a veces termina 3 metros bajo de tierra o en algún otro problema, en la cárcel, lo que sea. Y lo que más sufren son los niños, principalmente.
1: Sí, así mismo. Bueno, como les mencionaba, para que yo le pueda brindar algún tipo de soporte, el primer paso tiene que hacer la mujer. El primer paso tiene que hacer ella. Yo no puedo decir de repente al fiscal, mira, vení, anda a detenerle al señor, pero ¿y cómo le voy a detener a alguien? ¿Con base a qué? Entonces, el primer paso en una situación de violencia es acercarse a la comisaría más cercana y hacer la denuncia formal. La comisaría más cercana que tenga. Ah, no existe eso de que me agredió en, por ejemplo, en General Díaz y a ver, ah, no, andate allá en Baracayo a hacer la denuncia. No, en donde sea se toma la denuncia. Esa es una obligación de parte de los agentes policiales de tomar esa denuncia. A partir de ahí, bueno, se va a tomar las medidas cabibles. Bueno, si de repente quiere solicitar un soporte, se dirige hasta la municipalidad de Baracayu. Yo estoy en el segundo piso. Mi sala está al lado de la secretaría y ahí estoy. Buscan, quiero hablar con Patricia, quiero hablar con la secretaria de la mujer. Ahí estoy yo. Les voy a brindar lo que es el acompañamiento, pero después que se haga la denuncia, porque si no hay denuncia, yo no puedo ir a intervenir en una casa, a decir, mira, señor, ¿por qué le pegas a tu señora? Él va a negar y va a generar un gran lío y yo también me voy a exponer a un peligro que no es bueno, ¿verdad? Entonces, el primer paso tiene que ser siempre quién es la víctima.
0: Sí, justamente es importantísimo esta entrevista, Patricia, porque hay mucha gente que no sabe dónde recurrir en un caso como este, por ejemplo.
1: Sí.
0: Hay mucha gente que no sabe que en la municipalidad existe
1: Sí.
0: la Secretaría de la Mujer
1: En donde se
0: y
1: la
0: en
1: acompaña, ¿verdad?
0: donde se le
1: Porque
0: puede acompañar.
1: muchas mujeres antes, me acuerdo cuando yo ingresé, a veces decían, ah, Patricia, pero eso se hace la denuncia y después ahí nomás se queda. Todo depende. Porque famoso que hace la denuncia vino el enamorado y mi amorcito, mi vida. Y se
0: Perdóname que
1: va
0: ya no volveré a
1: y
0: hacerlo.
1: deja por ahí nomás. Acuérdense, mujeres, la violencia no es solamente que te empujó, que te dio un tapa, que eso. La violencia es cuando también te destrata emocionalmente hablando, también te destrata psicológicamente hablando. O sea, te tortura. Ah, ¿por qué no te vas a ir a la casa de tu mamá? ¿Por qué no sé qué cosa? ¿Por qué esto? Entonces, la violencia se habla cuando violencia contra la mujer. A veces uno piensa, ah, le dio qué sé yo, una bofetada. No, no es solamente eso. Existen cosas mucho más graves que se va sumando. Y hoy día tenemos muchísimas mujeres enfermas físicamente porque primero se enfermaron emocionalmente de estar tolerando lo intolerable. Entonces, el primer paso es mirarse a uno mismo y decir, bueno, ya no quiero vivir eso. Y no es salir denunciándole a todo y a cualquiera y continúo exponiéndome a esa situación. Uno hay que tranquilizarse también por otro lado.
0: Sí, y ahí no termina la cosa. Primero quiero hacerte escuchar algo. Nosotros, el gobierno nos envió a las radios para divulgar esto y la gente pensaba, ¿dónde? .gob, punto gobierno, para llegar a ellos. Pero justamente este se está difundiendo, Patricia. Escucha un poco y después para comentar también al respecto.
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0: Ahí está. Nosotros tenemos este material que estamos pasando todos los días. Para concienciar, el gobierno trata de concienciar sobre este tema que es bastante importante y bastante profundo en nuestro país, no solamente estando en pareja, Patricia.

0: Sí.
1: También, peor todavía los que, peor todavía los que están separados. Ahí es
0: Sí,
1: mucho peor.
0: lo que es este programa que colocaste para
1: Te voy a colocar acá.
0: que se pueda divulgar, era en base a lo que es lo que es relacionado a Codeni, más bien dicho. Era sobre los chicos, ¿verdad? Muchas veces uno piensa que porque es el tío, porque es el abuelo, porque es el vecino, porque es alguien, no va a hacer daño. Entonces, el lema era de la campaña en contra del abuso infantil, que era escucharle, creerle, los monstruos sí existen. Que es a veces uno, la criatura le dice algo, le habla algo, no, eso es mentira, tu tío no iba a hacer eso, tu hermano no iba a hacer eso, tu primo no iba a hacer eso. Entonces, es con base a esto lo que era este audio que usted colocó para que nosotros escuchemos ahora. Era la campaña que se hizo, si no me equivoco, en junio, mayo, junio, se hizo esa campaña, escucharle, creerle, los monstruos sí existen. Este también es otro soporte que damos ahí en la municipalidad de Maracayú, que es lo que es la Codeni, que es a quienes le cuidan de las criaturas también, ¿verdad? Entonces, cuando se trata de niños, ahí el sistema de la denuncia es distinta. Generalmente cuando se trata de mujer, la mujer tiene que acercarse en la comisaría a hacer la denuncia, pero con relación a los niños, cualquier persona puede hacer la denuncia. ¿Por qué? El niño pues no va a poder irse en la comisaría a decir, mira, qué sé yo, mi padrastro me está agrediendo o mi... Allá lo maneja.
1: Ahora puedes compartir después también para que...
0: Está bien, ahí estoy haciendo la transmisión en
1: Está haciendo
0: Instagram.
1: la transmisión. Sí.
0: Sí. Y entonces, cuando se trata de niño, incluso quiero aprovechar este espacio para poder pedirle a la ciudadanía, no es famoso, en casa ajena no se mete cuchara. No es así. Estás viendo que una criatura está sufriendo, de repente estamos teniendo muchas situaciones de papá y de mamá o de mamá y padrastro que toman, se emborrachan de a diario y la criatura está ahí expuesta y se están peleando y la criatura está expuesta y la criatura está gritando por socorro y los vecinos dicen, la criatura toda la noche pide socorro. ¿Y cómo no hiciste la denuncia? ¿Cómo no, a mí no me avisaste? ¿Cómo la municipalidad? No, pero casa ajena, así nomás luego son. No existe que así nomás luego son. ¿Qué van a esperar? Que
1: Bueno,
0: le golpeen a esa criatura hasta llegar a una situación más grave. ¿Qué se espera? Es un vulnerable. Entonces esa campaña era relacionada a eso, de que le escuche a la criatura, que le haga caso a la criatura, los monstruos sí existen, famoso el papá, la mamá, demasiado confianza, luego por el vecino, por el tío, por el primo, por el papá, el padrastro, el abuelo, lo que sea. No hay que dar lado.
1: bueno, Patricia, te voy a pedir un favor. Acércate un poco más a ese lado para que la gente te vea, porque acabo de retransmitir de nuevo en Facebook.
0: Ahí me van a ver.
1: Hay
0: Pero ahí me corta en mi
1: hay
0: transmisión.
1: menos.
0: Ahí.
1: Hay menos te ven, ¿verdad? Tiene que venir más de este lado, entonces. ¿Verdad que sí? Yo le moví mal a
0: No,
1: Patricia.
0: no, aquí es mi transmisión en Instagram.
1: Aquí es aparte.
0: Así, aparte
1: Ah, yo
0: es.
1: estaba fijándome en el tuyo.
0: No, no,
1: Aquí
0: no.
1: es diferente.
0: Sí. A ver.
1: Muchachos,
0: Ahí,
1: no
0: no,
1: miren
0: no, no, no.
1: tanto esta belleza, ¿eh?
0: Ahí.
1: Cuidado con esta belleza.
0: A ver, este cable.
1: Ahí está. Este le vamos a ubicar bien para que...
0: Estamos.
1: Bueno, estamos aquí para la gente de Facebook y para reiterar a la gente de la radio, justamente para invitar a la gente para el espacio de la mujer de la fiesta del colono, ¿verdad, Patricia?
0: Asimismo, estaremos ahí en el stand de la municipalidad con actividades hoy a partir de las 13:30 para las mujeres. Pero no se preocupen con que son asuntos demasiado densos. No, eso es nada más se fue la corriente, no son esos asuntos así tan espesos lo que vamos a estar tratando. Entonces, si de repente el marido viene a la fiesta con el hijo a recorrer y la señora dice, no, yo me voy a quedar en casa, qué pico me voy a ir a hacer. Vengan aquí a compartir con nosotros. De todas las razas, no me digan, porque Patricia está hablando en castellano, solamente la paraguaya. O porque Patricia tiene cara de brasilera, entonces solamente brasilera. No. Vengan todas. Toditas van a ser recibidas.
1: Tiene cara de alemana.
0: Yo soy, y no soy alemana. Yo soy Patricia Castelli, soy psicoterapeuta, pero hoy vengo en representación de la Municipalidad de Maracayú. Soy secretaria de la mujer, estoy ahí en el predio de la institución. Hoy día con el apoyo del señor Mateo Faría, quien me invitó a ser parte de, o sea, ocupar este espacio, es la licenciada Nancy, que en la ocasión era intendenta, y yo estoy realmente muy, muy contenta. Es un trabajo desafiante, pero en aquella ocasión le comenté a la licenciada Nancy, yo no sé realmente cómo, pero si crees que puedo, aquí estoy, y realmente hemos hecho un trabajo muy bueno desde aquella ocasión. Brindándole ese soporte a las mujeres. Entonces, hoy vamos a tener la actividad a partir de las 13:30 en el stand de la municipalidad, aquí en la Fiesta del Colono, y mañana a partir de las 15 de la tarde vamos a tener un conversatorio muy especial, que es un conversatorio con las mujeres. Voy a estar acompañada de la doctora Rita Larisa. Ella es clínica familiar, está ahí atendiendo en la USF de Maracayú. También tiene un trabajo direccionado a las mujeres, entonces ella va a estar con nosotros ahí en el conversatorio. Vamos a hablar sobre el autocuidado femenino, principalmente en las mujeres del campo, ¿verdad? ¿Cómo es el lugar en donde nosotros estamos? Por más de que decimos, mira, es la ciudad de Maracayú, pero nuestra ciudad es agro. Entonces, muchas veces, justo decía en mis redes sociales, al venir, nosotros tenemos muchas ocupaciones antes de que mirarnos a nosotras mismas. Entonces, ese conversatorio es un compartir de experiencia, un revivir de sueños. Va a ser un momento agradable. Vamos a compartir un cafecito mañana también. Así es que espero ver una gran cantidad de mujeres, por favor. Estamos preparando con bastante cariño ahí para poder recibirla a todas. Estaré también con la licenciada Rosani, estará la licenciada Claudineya. Va a ser algo dinámico para que tenga relación luego con la fiesta, pero
1: Patricia,
0: va a ser muy importante.
1: Te quiero pedir una cosa. A la gente que está viendo en Facebook ahora, explicar de nuevo que este conversatorio que va a ser del día de hoy, es
0: mañana.
1: Justamente hoy a las 13:30 horas.
0: Sí, es para una charla.
1: Una charla para
0: las mujeres.
1: Las mujeres brasileñas, tanto brasileña como paraguaya,
0: sí,
1: que viven en país ajeno, ¿verdad?
0: Sí. Justamente hablamos, creo que no estaba transmitiendo antes, ¿verdad?
1: Sí, justamente por eso.
0: La licenciada Ana María Ramos, ella viene en representación del consulado del Brasil, pero ella está en Ciudad del Este, o sea, porque el consulado de un país está en el otro país en representación, ¿verdad? El consulado del Paraguay está hacia otro lado, y así muchas veces la gente dice, pero de Brasil va a venir. No. Es un programa que se llama Espacio de la Mujer Brasileña, y ese Espacio de la Mujer Brasileña es un espacio en donde se le brinda soporte emocional y jurídico a mujeres víctimas de violencias. El enfoque principal está en las extranjeras. ¿Por qué? Porque generalmente un extranjero famoso, muchísimos no tienen luego ni documento. Se va a la comisaría para hacer una denuncia. De repente se le pide, ¿y tu número de cédula? Y dice, no tengo documento. ¿Y cómo no va a tener documento? Cada uno a veces pasa por situación distinta de acuerdo a su lugar. A veces pasa, lamentablemente. O sea, no debe de tener esa preselección, ¿verdad? Pero nosotros sabemos que muchas veces se puede dar. Entonces, ese espacio de la mujer brasileña es en donde vos, mujer víctima de violencia, de repente puede llamar y decir, mira, yo estoy pasando por tal cosa, necesito soporte emocional, necesito soporte jurídico, porque existe la violencia patrimonial también. Famoso que una vida entera trabajaron juntos, la señora dejó de lado sus sueños para cuidar de todo y famoso el señor quiere la separación porque encontró una nueva novia o quiere volver con su antigua novia, en fin, y le deja sin nada. O se le quita o algo. Eso también es un tipo de violencia. Entonces ahí, de parte del espacio de la mujer brasileña, ellos también tienen lo que es esa asesoría jurídica, que es una abogada especializada en eso y que le va a brindar el soporte necesario. Y si es cabible formalizar una denuncia, si es una situación de violencia que entre, bueno, también se le da ese tipo de respaldo. Entonces, pero hoy vamos a estar, la licenciada Ana María va a estar impartiendo una charla sobre lo que es el cuidado emocional de la mujer en los tiempos modernos, porque nosotros sabemos a veces que antiguamente dice, ah, mi mamá sufría, a mi papá se le pegaba, a mi abuela se le pegaba y vivieron juntos, qué sé yo, 80 años. Pero los tiempos cambian. A veces antes uno no tenía recurso, uno no tenía forma, vivía en el medio del bosque, ¿qué voy a hacer con 13 criaturas? Pero hoy día la realidad es diferente. Muchas veces nosotros queremos mirar y por querer vivir en lo que nos es conocido, igual si es desconfortable, pero queremos estar ahí muchas veces porque ya conozco. Es como si fuera un confort desconfortable. Entonces, eso vamos a estar teniendo en cuenta, que es en los tiempos modernos, porque hoy día estamos viviendo realidades distintas de lo que vivieron nuestra mamá y nuestras abuelas. Tenemos oportunidades distintas.
1: Y hay otra cosa, Patricia. Hoy día, después de la llegada de esta cosa tan importante, que a veces también destruye mucha familia, hay más violencias y más separaciones.
0: Sí.
1: Y generalmente los hombres no aguantan una separación. ¿Verdad que sí?
0: Sí, aquí entramos en algo, en un detalle que quizás podríamos hablar un día entero sobre esto. Que, bueno, el aparato telefónico es algo muy bueno, pero si lo sabes usar. Sí. Lo que pasa es que te da siempre una novedad. Y si yo no tengo mis principios, mis valores muy bien claros, qué es lo que defiendo, qué es lo que quiero, cualquier cosa va a ocupar mi cabeza. Entonces, muchas veces estoy un día girando mi pantalla. Te acerca, puedo hablar con alguien de allá de Asunción. Pero, ¿y hablas con quién está en tu casa? Famoso que la gente dice, wow, eso rompió barreras, yo puedo hablar con la gente de Ciudad del Este en un al toque, y la gente que está en tu casa, ¿le hablas? Entonces es una cuestión de valores familiares que la gente no tiene, porque se ocupa con cosas como si fuera la adrenalina barata, se ocupa con eso, entonces pierde. Ah, la señora famosa que quiere conversar, quiere hablar, los hijos, ¡ay, estoy cansado! Pero, por favor, tu temor de Dios, ¿dónde está, señor?
1: Sí, y justamente...
0: O señora también.
1: eso hace que muchas parejas se separen, y ahí empieza muchas veces también la violencia,
0: sí,
1: contra la mujer. Y a veces viceversa, ¿verdad? La mujer,
0: claro,
1: la mujer contra el
0: hombre. Ese el, se llama el tratamiento de silencio. Adentro de la psicología hay un título llamado la tortura por el tratamiento de silencio. O sea, que yo te hablo, y vos callado nomás estás, no me haces caso. Eso también es un tipo de violencia.
1: Sí, justamente. Y hoy día yo recuerdo desde que entró el tema de los teléfonos celulares y más, fue cuando empezó también más separaciones y más violencias familiares.
0: Sí.
1: Anteriormente no había eso porque mamá no tenía un celular para contactar con alguien y por ahí cae alguna sorpresa para la pareja, ¿verdad? Pero después de que llegó el teléfono celular, se facilitó mucho el contacto entre otras personas, de lejos, tal vez incluso del exterior, y destruyó mucha familia. Por eso es que hoy día hay tantas violencias, tantas separaciones, que muchas veces también, hasta voy a tocar una parte medio complicado, pero muchas veces hasta los sacerdotes se olvidan de la familia, se meten más en política y no ayudan mucho a que las parejas se entiendan mejor. Entonces, ahí es cuando ustedes entran a trabajar para tratar de mejorar un poco esta sociedad que está tan golpeado por este tema, Patricia.
0: Sí, es algo, como comentamos al inicio, ¿verdad? Uno tiene que saber quién le usa a quién. Si yo le uso a mi teléfono, el teléfono me está usando a mí, ¿verdad? Cuando mencionas lo de repente conversar con otras personas y esto y aquello, uno en las redes sociales muestra mucha perfección, muestra todo lo que es muy lindo, ¿verdad? Y de repente eso cabe para los dos, ¿verdad? Pero vamos a empezar por lo que es más común. Famoso que el señor mira siempre en redes sociales, ay, la mujer qué linda, qué guapa, qué esta, qué aquella, le admira a todo el mundo en las redes sociales. Y dice, ¿por qué mi señora no es así o por qué mi novia no es así? Pero tu novio o tu señora tiene el soporte necesario. Ah, ¿por qué no anda arreglada? Le das recursos primero, financieros, para que actúe de esa forma. Le das soporte emocional, le proporcionas algo, entonces, y muchas veces es algo falso, no es tampoco real, porque yo voy a mostrar en mis redes lo que quiero, yo no voy a publicar en mis redes sociales mi peor foto, para nada, nadie va a hacer eso, yo voy a publicar mi mejor foto, y todo el mundo publica su mejor foto. Y si yo miro las redes sociales y me ilusiono por lo que está en las redes sociales, mi amigo, estás perdido. Y muchas veces te frustras porque en tu día a día no encontrás exactamente lo que está ahí. Me importo mucho más en mostrar de qué ser. Obviamente que hoy día vamos a decir así, ah, Patricia, mira, está apareciendo en las redes sociales maquillada. Esta es mi rutina de diario. Me despierto a la mañana antes de ir a mi trabajo, me maquillo, me arreglo, me peino. Eso es una realidad en mi vida. Pero no es la realidad en la vida de muchas mujeres que de repente tienen que ir a cuidar de la vaca, del chancho, de limpiar de la casa y de 2, 3 hijos que tienen que ir a la escuela y tienen que hacer marmita para el marido. Y esa no es su realidad. Ahí está en que uno tenga conciencia de su realidad.
1: Totalmente. Y a mí me gustaría tenerte en un horario especial acá para que siempre hables de esto,
0: sí,
1: a la gente.
0: Sí, a mí me encantaría. Yo creo que es fundamental, no sé, yo no tengo el hábito de escuchar la radio porque realmente no tengo tiempo.
1: Tiempo lo que falta.
0: No tengo, pero muchas mujeres quizás estén escuchando la radio, tenga una audiencia femenina y que quizás pueda beneficiarse. A mí me encantaría de repente si hacemos, qué sé yo, un cuadro semanal, ¿no? Y si no podemos ser presencial, lo hacemos por llamada, por videollamada. Estoy abierta a eso. Estaría genial.
1: Y te quiero contratar para locutora también.
0: Preguntarle después a tu audiencia si quieren un programa semanal con Patricia Castelli, la secretaria de la mujer.
1: ¿Verdad, señores? Le vamos a contratar para locutora.
0: Díganle al señor Idalino, vamos a buscar un espacio en la agenda, no puedo ni escuchar radio.
1: Bueno, sería excelente un fin de semana, Patricia. Supongamos un sábado, domingo, en un horario que tenemos que dedicar exclusivamente para esto.
0: Claro.
1: Sí, porque es algo súper interesante. A mí, principal y personalmente, me interesa porque yo recibo muchos mensajes, muchas llamadas, para tratar siempre de ayudar de alguna forma, pero a veces ustedes profesionales son lo mejor para
0: Trabajo. Y la información, el espacio de la radio, también la gente que escucha, ¿verdad? Ah, escucho por la música. Pero también es un espacio que de repente puede ser de una información muy válida.
1: Sí, y no solamente va a servir para la mujer, Patricia, también para el hombre. Para tratar.
0: Existen muchísimos casos hoy día, más que en la antigüedad, de mujeres que tratan los hombres con violencia, con tortura emocional, con tortura psicológica, y es algo que también le enferma. Obviamente yo di énfasis en la mujer por estar en la Secretaría de la Mujer y porque tampoco me puedo dar un tiro en mi pie, ¿verdad?
1: ¿Será que no hay más y la gente, los hombres no quieren contar nomás?
0: Existe esa parte también. ¿Existe? Si nosotros miramos hace unos días, incluso he visto un estudio, el índice, no sé si podemos hablar, nos te va a cortar.
1: Habla.
0: Bueno, porque de repente en las redes sociales nosotros se nos corta, se nos echa nuestra cuenta. El mayor índice de suicidio que tenemos es entre los hombres. Si miramos cuántas mujeres cometen suicidio, cuántos hombres cometen suicidio mundialmente hablando, la mayor parte es los hombres. ¿Por qué? El hombre famoso que es fuerte, famoso que lo puede todo y no va a buscar ayuda.
1: Pero te digo,
0: famoso que le va a decir a su vecino, a su compañero y no se le va a resolver. Esa no es la solución.
1: El hombre es el más débil. Se hace nomás del fuerte.
0: Por favor.
1: Las mujeres son fuertes.
0: Sí, realmente.
1: Sí, cierto es.
0: Pero el hecho de ser fuerte en algunas partes no quiere decir que tengas que ser fuerte. Y hoy día tiene esa vagunza, digamos, de los roles, de los papeles, en donde el hombre se acomoda y es el princeso, ¿verdad? Se invierte. La mujer, yo puedo, yo hago, yo todo, y no es bien por ahí. Y justamente por eso lo que estamos teniendo cada vez, generación más débil de que la anterior. Y lo que tenía que ser, recientemente he leído un estudio con relación al QI intelectual. En toda la existencia de la humanidad, la generación que venía después era más inteligente que la anterior. ¿Por qué? Porque primero no teníamos libros, se escribía en la piedra, luego tenía tablas, enseguida vino los cuadernos, luego venían los libros. Eso digo de generación en generación.
1: Sí, sí, así mismo.
0: Bueno, ahora tenemos el internet. Entonces no es solamente la biblioteca que tengo en mi casa y llevo un mes para leer un libro. Puedo tener lo que tenga. Tengo acceso. Es la era que tenemos más información, pero más ignorancia. ¿Por qué? Tengo muchas cosas y no busco nada. Si buscamos una criatura hoy día, un joven de 13, 14 años que sea, y le hacemos unas cuentas rápidas, 2 más 2, 4, ok, más 6, 4, 5, 6, 7, 8, 9, 10, 11, no, voy a empezar otra vez. Famoso ya se pierde. Ya si le preguntamos a su mamá, a su papá que se fue hasta segundo, tercer, quinto grado, sabe, le preguntas 12 más 24 menos 36 más 48, te va a hacer la cuenta.
1: Sí, te hace.
0: El orden de las letras de las palabras, en las palabras, el formar frase. Nosotros estamos perdiendo, justamente como estamos hablando de lo que es el teléfono, nosotros estamos perdiendo inteligencia, porque sí, se nos entrega todo listo y no queremos buscar, nuestra mente no trabaja más.
1: Y es algo, así como dijiste, vamos a hablar un día y bueno, vamos a terminar la conversa porque
0: no.
1: Es bien extenso,
0: sí,
1: este tema.
0: Sí, así mismo.
1: Pero es lo más interesante que la gente puede escuchar en radio, que puede escuchar en redes sociales,
0: sí,
1: y para ir aprendiendo.
0: Claro.
1: Yo te decía hace rato de los hombres que escuchen también, porque pueden aprender ahí incluso cómo tratar a su pareja.
0: Sí.
1: Para el día de mañana no perder, porque lo que normalmente sucede es la pérdida de la pareja por no saber cuidar a esa pareja.
0: Exactamente, del cultivar, ¿verdad?
1: El cultivo y tal vez algo más. Muchas veces también hay la famosa frase que se dice, terminó el dinero, termina el amor. Y eso se dice porque la gente muchas veces no entiende del terreno que está pisando en el ámbito
0: y
1: familiar.
0: Claro, porque cuando nosotros hablamos lo que es en términos financieros, si uno, cuando uno se pregunta, ¿verdad?, ¿qué es el amor?
1: Sí, ahí está.
0: El amor es la utilidad.
1: Sí.
0: Y la gente dice, ay, le está usando. Obvio. El amor es la utilidad que el otro le da. Ahora, depende en qué sentido. Eso es de cada uno. Porque si yo no le soy útil para que el otro se sienta bien, ¿entiendes que no es utilidad de repente que le voy a calzar su zapato, qué sé yo? Pero, ¿qué es la utilidad? ¿El amor es la utilidad? Deja de ser útil a tu pareja, a ver. Entonces uno famoso quiere cruzar su brazo, ir todo el día a jugar a piqui volley y su pareja tiene que amarle enloquecidamente. El amor es admiración también. Y si no tienes nada para admirar, wow, mira mi juego de piqui volley con mis amigos. Pero por favor, cuando son jovencitos, puede ser. Cuando están ahí, por ahí.
1: Yo no jugaba piqui, pero fútbol sí. Sucede, es cierto lo que está diciendo la licenciada. Y escuchen, muchachos.
0: Ni no sabía ahí. Realmente tenemos que hacer un cuadro. Bueno, compañero, a mí me encantaría continuar hablando aquí, pero tengo que organizar unas cuantas cosas en el stand justamente para recibirles.
1: Invitado de nuevo.
0: El stand ya está. Más una vez le invito a todas las mujeres que puedan venir a vivir una tarde agradable con nosotros aquí en el stand de la Municipalidad de Baracayú. Estaremos con una charla hoy con la licenciada Ana María Ramos. Ella viene en representación del Consulado del Brasil, que está en Ciudad del Este. Así es que todas las mujeres, sean brasileñas, sean paraguayas, sean alemanas, rusas, polacas, lo que tenga, la raza que tenga, no importa, venga a vivir una tarde con nosotros aquí, a disfrutar lo que es el espacio de la Fiesta del Colón y prestigiar también las empresas que están exponiendo sus productos. Tenemos un poquito de viento, un poquito de frío, pero gracias a Dios no está lloviendo. Entonces, ojalá se mantenga de esa forma. Hoy, a las 13:30, estaremos ahí, en el stand de la municipalidad. A las 18, tenemos el festival folclórico con la licenciada, la profesora Eulalia. La profe Eulalia está preparando una presentación muy linda con sus alumnos de danza. Estará también el profesor de música con su grupo. Entonces, hoy tienen actividad, hoy y mañana, en el stand de la municipalidad, hoy a las 13:30, luego a las 18, y mañana a las 15, un conversatorio entre mujeres. Así es que los hombres quieren venir a ver el arrancadón, vengan. y las mujeres vengan en el stand de la municipalidad si no quieren pasar a ver el arrancadón. Ahí vamos a tener actividad.
1: Te comento también que vamos a estar el de hoy y el de mañana vamos a estar transmitiendo en directo en Facebook de Radio Maracayú FM.
0: Sí.
1: Sí, vamos a estar ahí. Estamos preparando con todo. Y gracias por venir a embellecer la cabina de Radio Maracayú FM.
0: Gracias por el espacio, don Idalino, y espero que podamos contar con la presencia de muchas mujeres, a considerar que no llueve, entonces eso facilita también. Y estaré recibiendo a todos con mucho cariño.
1: Gracias, que sí. Idalino. Muchísimas gracias.
0: Un excelente día.
1: Licenciada Patricia Castelli. ¿Digo bien, verdad?
0: Sí.
1: Bueno. Sí, oye, una vez erré. Y miren cómo se enojó, che. Se enojó conmigo. No les voy a contar lo que pasó después. Bueno, señoras, señores, así tuvimos una charla bastante interesante e importante hoy. Sigan en Facebook después. Vamos a estar con ellos ahí en el stand en la fiesta del colono. De mi parte por hoy ha sido todo. Feliz resto de jornada. Sigan disfrutando de la buena música que... después vamos a estar ya en directo desde el stand de la Municipalidad de Maracayú.

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1: Gloria al Padre, y gloria al Hijo, y gloria al Espíritu Santo.
2: Como era en un principio, ahora y siempre, por los siglos de los siglos santos. Amén. María.

0: sepan que yo no estoy de acuerdo como mi padre los heredó.
1: Yo tampoco estoy de acuerdo porque creo que merezco más que ustedes.
2: Todo lo mismo, te parece que es lo mismo.
3: Yo tampoco voy de acuerdo, hermanos.
4: Pues yo tampoco voy de acuerdo porque apenas murió mi padre y ya faltan muchas cosas en la casa.
5: Yo tampoco voy de acuerdo.
6: No, es que... ¿Qué pasó?
7: Envidiosos, enojados. A todos.

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por siempre quisiera, aún el suave cantar de las aves, el cielo y la tierra, y los seres que aman con alma sincera, me estarán recordando por siempre de Dios la grandeza.

vamos a conocer la medida de cada estadio. Esto tenemos que traer en nuestra memoria. Ya vamos a conocer verdaderamente los metros de cada estadio. En un espacio de camino de Jerusalén hacia Emaús, dice la palabra de Lucas capítulo 24, versículo 13. En este cuadro encontramos 60 estadios. Y esto tenemos que analizar bien y bien para conocer bien entonces los estadios que vienen sobre la faz de la tierra. Y allá arriba, bueno, nosotros tenemos que entender entonces cada estadio cuánto metro contiene. Y vamos a estudiar en este espacio de Jerusalén hacia Emaús cuánto kilómetro. Nosotros tenemos que dividir y multiplicar, amigos y amigas. Va a salir entonces engaño, mentira en la tierra para que cada nación del mundo pueda preparar su tropa para enviar en un lugar que se llama Armagedón.

Donde hubo más guerra en la tierra, dice Apocalipsis capítulo 16, versículo 16. Bueno, amigos y amigas, el diablo, Satanás, el que hace todo. Y un país que va a tener otra vez imperio, en una palabra, va a ser sanada. Porque perdió su imperio, viene para recibir nuevamente imperio en la tierra. Dice Apocalipsis capítulo 13, versículo 3 en adelante. Bueno, y de la boca del falso profeta, en una acción de palabra, el falso profeta. Dice Apocalipsis capítulo 19, versículo 19 y 20. Bueno, amigos y amigas, engaño total, mentira total. Porque la iglesia evangélica, que viene de uno y va muchísima, es la puerta de la marca, es la puerta de la guerra. Bueno, amigos y amigas, tú tienes que pensar un poco de tales y de tales cosas. Hablamos de la profecía, y tales cosas nosotros tenemos que ver su cumplimiento en este mundo, en esta tierra. Y esta vez vamos a conocer la medida de cada estadio. Como dice en la palabra de Lucas capítulo 24, versículo 13. Bueno, en este cuadro encontramos entonces el camino de aquel inocente Jesús en aquel tiempo. Y nosotros vemos a través y por medio de la ciencia terrenal en este último tiempo. Tiene entonces, conforme a la palabra de nuestro Padre Santo, 60 estadios. Esto tenemos que ver bien. Y nosotros revisamos casi 11 kilómetros, es decir, 11.000 metros. Y esto tenemos que dividir, bueno, en 60. 11.000 dividido 60 viene a ser 183 metros. Entonces, 183 por 1.600 estadios. Dice Apocalipsis capítulo 14, versículo 20. Donde estarán y ocuparán la tropa del mundo para una guerra contra Dios. Verdaderamente el hombre tiene que pensar un poco de tal y de tal cosa. Entonces, 183 por 1.600 estadios viene a ser y son 292.800 metros en cuanto al metros. Bueno, en kilómetros son 292 kilómetros con 800 metros, casi 293 kilómetros. Ocuparán la tropa de cada nación con su armamento. Hay que llevar en cuenta de largo y de ancho juntos, como habla y como dice Apocalipsis capítulo 14, versículo 20, Apocalipsis capítulo 9, versículo 15 al 17, Apocalipsis capítulo 19, versículo 19 y 20. Bueno, amigos y amigas, entonces tocamos, hablamos de una cosa muy interesante, conocer la medida de cada estadio. Ya hemos encontrado entonces casi 11 kilómetros. Bueno, entonces en cuanto al metros, 11.000 metros dividido en 60 viene a ser de 183 metros. Y como habla y como dice Apocalipsis capítulo 14, versículo 20, 1.600 estadios. Entonces, hay que multiplicar 183 por 1.600 estadios. Son 292.800 metros. Entonces, en cuanto al metro, en cuanto al kilómetro, son 292.800 metros. Casi 293 kilómetros, amigos y amigas. Ocuparán la tropa de cada nación con su armamento. Verdaderamente el hombre tiene que analizar y pensar de tales

0: Hablamos de cosas muy interesantes. Vemos entonces y sacamos ya totalmente el conocimiento de Jerusalén hacia Emaús. Bueno, tiene 60 estadios. Y esto tenemos que analizar bien y bien. Entonces, amigos y amigas, ya hemos dividido tal y tal cosa. Y vamos a la segunda parte. Como habla y como dice Apocalipsis capítulo 21, versículo 16. En este cuadro encontramos 12.000 estadios. La nueva Jerusalén serán entonces en estas condiciones. De longitud o de largo, 12.000 estadios. Y de anchura o de ancho, 12.000 estadios. De altura, 12.000 estadios. Va a ser cuadrado como un dado, dice Apocalipsis capítulo 21, versículo 16. Y la tierra va a ser muy grande, dice Apocalipsis capítulo 21, versículo 10. Y el cielo también, dice Apocalipsis capítulo 21, versículo 1. Bueno, nosotros tenemos que multiplicar entonces 183 metros por 12.000 estadios. Entonces son en metro 2.196.000. En kilómetro tenemos que dividir en 1.000. Entonces son 2.196 kilómetros de largo, de ancho y de altura. Sacamos bien la palabra de nuestro Padre Santo, como habla y como dice Apocalipsis capítulo 21, versículo 16. Bueno, sacamos entonces del camino de aquel inocente, dice en la palabra de Lucas capítulo 24, versículo 13. Entonces nosotros estamos investigando profundamente la verdad bíblica, y esto verdaderamente nosotros hemos analizado juntos. El hombre tiene que entender bien la verdad bíblica. Verdaderamente el hombre tiene que pensar también de una cosa, porque esto es profecía. Y tales cosas aclaramos en este mundo, en esta tierra. En una palabra, en una acción, cada ser humano es una profecía. Apocalipsis capítulo 18, versículo 1 al 24. Verdaderamente, vamos a analizar juntos. Dios creó del polvo de la tierra para su imagen. Primero el hombre para tener poder sobre creado, dice Génesis capítulo 1, versículo 26. El hombre verdaderamente perdió la comunión con Dios, pero Dios quiere dar al hombre nuevamente poder para ser, bueno, hijo de Dios, imagen de Dios, generación de Dios, comenzando de Génesis capítulo 3, versículo 22, la profecía. La profecía, uno tiene que analizar un poco de tal y de tal cosa. Entonces, nuevamente, el hombre va a ser imagen de aquel Dios todopoderoso, y Dios ofrece a los seres humanos gratuitamente, dice en Génesis capítulo 3, versículo 22, Apocalipsis capítulo 22, versículo 17, en la palabra de Juan capítulo 3, versículo 6. Dios se levanta del polvo de la tierra, nuevo toda la cosa, Apocalipsis capítulo 21, versículo 5. Hablamos, decimos, cantamos, lanzamos la profecía en la tierra, y tales cosas nosotros tenemos que ver su cumplimiento. Dios va a levantar entonces toda la cosa, nuevo y nuevo, como la tierra, dice Apocalipsis capítulo 21, versículo 1 en adelante. Como el cielo, dice Apocalipsis capítulo 21, versículo 1 en adelante. Como el arca, dice Apocalipsis capítulo 11, versículo 19. Como la iglesia, dice Apocalipsis capítulo 15, versículo 5. Al hombre, dice Apocalipsis capítulo 21, versículo 5. En la palabra de Juan capítulo 3, versículo 6. La profecía ya habla, ya muestra. Y nosotros tenemos que ver su cumplimiento en la tierra, allá arriba. Es la excelencia, el Dios Todopoderoso, dice Apocalipsis capítulo 1, versículo 8. Nosotros vemos entonces la ciencia de Dios. La profecía muestra a los seres humanos, y la profecía se encuentra dentro de la Santa Biblia, dice Apocalipsis capítulo 1, versículo 3, Apocalipsis capítulo 10, versículo 1 al 11. Bueno, ya tocamos, ya hablamos, comenzamos de Génesis capítulo 3, versículo 22. Por María, en una ocasión, dice Isaías capítulo 7, versículo 14. Por María, nuevamente, dice en la palabra de Lucas capítulo 12, versículo 35, la profecía habló y dijo a María, una espada traspasará verdaderamente tu alma. Y bueno, nosotros vemos a través y por medio de la cruz, cuando María estaba delante de la cruz, bueno, ahí está la razón, la profecía. Y tales cosas nosotros tenemos que ver su cumplimiento en este mundo, en esta tierra. La profecía por Jesús, dice Salmo capítulo 22, versículos 6 y 7. También encontramos en la cruz, en la palabra de Juan capítulo 19, versículo 30. Verdaderamente, amigos y amigas, la profecía ya habla, la profecía dice, y tenemos que ver su cumplimiento en este mundo, en esta tierra. Justamente Juan dijo en estas condiciones, bueno, en la revelación que es el Apocalipsis. Bueno, Apocalipsis capítulo 19, versículo 10. El testimonio de Jesús es el espíritu de la profecía. En una acción de palabra es la vida de la profecía. Porque mostró la profecía Jesús en su vida. Y nosotros tenemos que mostrar en nuestra vida este hombre que aclara toda la cosa en este mundo, en esta tierra, por medio del Espíritu Santo, dice en la palabra de Juan capítulo 16, versículo 13, haciendo la obra de Dios con valentía, con poder, con autoridad del Espíritu Santo en este mundo, en esta tierra. Y vamos a una pausa.
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hablamos de cosas muy interesantes. Hablamos de la acción, de la vida, de la profecía. Bueno, nosotros cantamos, lanzamos, hablamos, viene tres poderes en la tierra que va a engañar a cada nación del mundo para que las naciones pueda enviar su tropa en un lugar que se llama Armagedón, donde hubo más guerra en este mundo, en esta tierra, en los montes de Israel,

Dice la profecía, amigos y amigas. Bueno, Ezequiel capítulo 38 y capítulo 39. La profecía ya habla de tal y de tal cosa. Hablamos de los tres poderes, entre ellos la iglesia evangélica, porque esta gente engaña a la gente del mundo, a la gente de la tierra, con su prodigio, milagro, mentiroso. Dice Apocalipsis capítulo 13, versículo 13 en adelante. La profecía ya habla y ya habla por la iglesia evangélica que viene de uno y va a muchísima, que no tiene el santo. Dice en la palabra de Juan capítulo 8, versículo 24. El hombre se queda con su pecado y viene para accionar esta gente en esto último tiempo. Dice en 2 de Tesalonicenses capítulo 2, versículo 1 al 17. Apocalipsis capítulo 13, versículo 13 en adelante. Apocalipsis capítulo 19, versículo 19 y 20. Son hombre impío, pecadores, malvado, con su doctrina mentirosa. Dice Daniel capítulo 12, versículo 10. Ya tocamos, ya hablamos de cosa muy especial. Bueno, la excelencia del Dios Todopoderoso. Apocalipsis capítulo 1, versículo 8. Ya aclara tal y tal cosa. Viene de él, da verdaderamente conocimiento a los seres humanos. Dice Apocalipsis capítulo 1, versículo 4 en adelante. Verdaderamente Dios da al hombre sin esfuerzo para que uno pueda vivir eternamente. Dice en Génesis capítulo 3, versículo 22. Apocalipsis capítulo 22, versículo 17. El Dios ofrece al hombre gratuitamente, sin pagar nada. Bueno, pero hay que tener en la vida la presencia de nuestro Padre Celestial. Entonces el hombre tiene que tener en su vida el Santo, junto ya el Espíritu Santo. Bueno, Dios en nuestra vida. Ya la profecía ya habla, aclara. Dios levanta del polvo de la tierra para su hijo, para su generación legítimo. Entonces tú tienes que pensar un poco de tal y de tal cosa. Ya tocamos, ya hablamos de la palabra y de la acción de la palabra estadio, lo que va a pasar en la tierra y allá arriba. Bueno, amigos y amigas, tiene que pensar un poco de tal y de tal cosa. Ya tocamos, ya hablamos, ya lanzamos la profecía y veremos su cumplimiento. El hombre que aclara esto en esto último tiempo tiene una caña de medir. Dice la poderosa palabra de Dios, de oro puro, representa el hombre en la presencia del Santo para tener la visión y la ciencia de Dios. Dice en Hebreo capítulo 1, versículo 7, Apocalipsis capítulo 8, versículo 3 en adelante, Apocalipsis capítulo 7, versículo 2 en adelante, Apocalipsis capítulo 19, versículo 17. Para aclarar al mundo, verdaderamente uno tiene que pensar un poco de tal y de tal cosa. Bueno, ya aclaramos, cada ser humano es una profecía, dice Apocalipsis capítulo 17, versículo 2, Apocalipsis capítulo 18, versículo 1 en adelante. Bueno, Dios está preparando toda la cosa, nuevo y nuevo, dice Apocalipsis capítulo 21, versículo 5. Como la tierra, como el cielo, como el arca, como la iglesia. Bueno, nosotros vemos a través y por medio de la palabra de la Santa Biblia al hombre también. Bueno, el hombre tiene que ser nuevamente imagen de nuestro Padre Santo. Bueno, la profecía muestra a los seres humanos y la profecía se encuentra dentro de la Santa Biblia, dice Apocalipsis capítulo 1, versículo 3 en adelante. Y la profecía entonces ya aclara toda la cosa para el bien de la gente del mundo, y uno tiene que analizar y pensar de tal y de tal.

0: hablamos de cosas muy interesantes. Nosotros verdaderamente tenemos que ver y ver el cumplimiento de la profecía. Cada ser humano, amigos y amiga, es una profecía. Dice Apocalipsis capítulo 17, versículo 2. Apocalipsis capítulo 18, versículo 1 al 24. Verdaderamente vemos la acción. Vemos la acción de la profecía, amigos y amiga, en la tierra. Y nosotros tenemos que ver, entonces, el propósito de Dios es muy grande, es muy poderoso. Nosotros vemos la guerra, vemos la profecía, los dichos de aquel inocente Jesús. Dice en la palabra de Mateo capítulo 24, versículo 7 en adelante. Nosotros vemos a través y por medio de la visión verdaderamente enfermedades. Lo dicho de Jesús, nosotros vemos a través y por medio del Apocalipsis, Apocalipsis capítulo 9, versículo 1 al 17. Vemos en la tierra entonces, muerte sobre muerte. Apocalipsis capítulo 6, versículo 8. Atención amigos y amigas, los hijos de Dios tienen que ser puro llama de fuego. Dice en Hebreo capítulo 1, versículo 7. No solo soplo de las llamas, como habla y como dice Apocalipsis capítulo 20, versículo 7 al 10. Dios creó al hombre del polvo de la tierra para su imagen. Primero el hombre para tener poder sobre creado. Génesis capítulo 1, versículo 26. El hombre perdió la comunión con Dios. El amor de Dios es grande. Dios quiere dar al hombre nuevamente poder para ser hijo de aquel Dios todopoderoso. Dice en Génesis capítulo 3, versículo 22, Apocalipsis capítulo 22, versículo 17, y en la palabra de Juan capítulo 3, versículo 6. Dios verdaderamente levanta para su generación del polvo de la tierra. Nuevo y nuevo Dios está preparando para su hijo, para su generación, para su imagen. Toda la cosa nueva, dice Apocalipsis capítulo 21, versículo 5. Hablamos de la profecía. Bueno, amigos y amigas, como habla y como dice Apocalipsis capítulo 21, versículo 1 en adelante. Cielo nuevo y tierra nueva, porque la primera cosa pasarán. Pasarán y nosotros tenemos que ver. Tierra nueva, cielo nuevo, dice Apocalipsis capítulo 21, versículo 1 en adelante. Bueno, Dios está preparando el arca nuevo y nuevo arriba. Dios sabrá cómo. Ahí está la excelencia de aquel Dios todopoderoso, dice Apocalipsis capítulo 1, versículo 8. Bueno, el arca nuevo arriba, dice Apocalipsis capítulo 11, versículo 19. La iglesia, lo que Dios ha plantado en la tierra, como habla y como dice Apocalipsis capítulo 4, versículo 5, estará arriba. Dice Apocalipsis capítulo 15, versículo 5 en adelante. Y al hombre también, dice Apocalipsis capítulo 21, versículo 1 en adelante. En la palabra de Juan capítulo 3, versículo 6. Vemos entonces la profecía. Muestra a los seres humanos. Dentro de la Santa Biblia encontramos entonces algo muy interesante. Bueno, vemos la profecía. Dice Apocalipsis capítulo 1, versículo 3 en adelante. Amigos y amigas, nosotros hablamos entonces de la profecía. Viene mucha cosa sobre la faz de la tierra, pero Dios ya muestra, da entonces Dios a los seres humanos entonces algo muy interesante. Da la revelación, da el conocimiento, el entendimiento de lo que viene y lo que va a pasar en este mundo, en esta tierra y allá arriba. Una de las cosas muy interesantes que uno tiene que pensar un poco de tales y de tales cosas. Dios quiere para su familia, legítimo, y Dios verdaderamente levanta del polvo de la tierra toda la cosa nuevito y nuevito para arriba. Dios sabrá cómo plantar arriba, porque Dios es grande y poderoso. Verdaderamente, el hombre tiene que ser puro llama de fuego. Verdaderamente, llama de fuego puro, dice en Hebreo capítulo 1, versículo 7, para ser generación de aquel Dios Todopoderoso, amigos y amiga, y vamos a una pausa.
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0: hablamos de cosas muy especiales. Ya hablamos de la profecía, como habla y como dice Apocalipsis capítulo 19, versículo 10, Apocalipsis capítulo 1, versículo 3. Ya hablamos de la medida de un estadio, ya conocemos tales y tales cosas. Ya hablamos que va a accionar en contra de Dios la iglesia evangélica que viene de uno y va muchísima, que se dedican a mentir a los seres humanos de la tierra. Apocalipsis capítulo 13, versículo 13 en adelante. Apocalipsis capítulo 19, versículo 19 y 20. La profecía ya está sobre los religiosos de la tierra, como se encuentra sobre Roma, sobre Estados Unidos, sobre Paraguay, la profecía. Roma dice, Apocalipsis capítulo 13, versículo 1 al 10 y 15 al 18. También encontramos sobre Estados Unidos, Apocalipsis capítulo 13, versículo 11 al 14. También encontramos sobre Paraguay, bueno, Apocalipsis capítulo 11, versículo 8. Bueno, escuchen, la profecía de Dios, ni un ser humano puede borrar esto. Lo religioso nunca, jamás, ni un ángel del cielo, jamás, nunca puede borrar. Ni un poderoso de la tierra jamás puede borrar la profecía y la palabra de Dios. Y la palabra de Dios tiene su dueño, es el Espíritu de Dios. Dice en la palabra de Juan capítulo 16, versículo 13. Un hombre lleno del santo juró predicando. Daniel capítulo 12, versículo 5 al 7. Apocalipsis capítulo 10, versículo 5 al 7. Verdaderamente un hombre con valentía, con poder y autoridad de aquel Dios Todopoderoso, predica, habla, lanza su palabra en la tierra, verdaderamente que es la profecía. Apocalipsis capítulo 18, versículo 1, como ruge un león. Bueno, también este hombre predica bien fuerte en la tierra y da miedo a los seres humanos porque habla que viene el fin de toda la cosa en nuestra planeta Tierra. Verdaderamente, amigos y amigas, Apocalipsis capítulo 10, versículo 1 en adelante. Bueno, eso, ángeles de arriba, tiene mente débil, dice Apocalipsis capítulo 20, versículo 7 en adelante. Solo verdaderamente soplo de llama de fuego, como la mente de los primeros seres humanos, Génesis capítulo 3, versículo 6 en adelante. Ya tocamos, ya hablamos. La profecía está sobre cada ser humano, como habla y como dice Apocalipsis capítulo 17, versículo 2. Apocalipsis capítulo 18, versículo 1 al 24. Porque vivimos conforme a la palabra, como habla el Apocalipsis. Nosotros vivimos en esas condiciones. Tal cosa es nuestro hecho, los hechos de cada ser humano. Entonces, amigos y amigas, tocamos y hablamos de la profecía, de la revelación. Bueno, amigos y amigas, tú tienes que pensar un poco. Esto es verdaderamente la visión. El hombre verdaderamente planta muchas cosas en este mundo, en esta tierra, y Dios levanta nuestro hecho, y eso es la profecía, y nosotros vemos el cumplimiento de tales cosas en la tierra. Y vamos a una pausa.
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Hablamos de cosas muy interesantes. Vemos entonces la excelencia, el poder de aquel Dios Todopoderoso, como habla y como dice Apocalipsis capítulo 1, versículo 8. Ya hablamos de la profecía, ya tocamos de tales cosas, lanzamos al mundo. Bueno, la gente de la tierra ya sabe entonces tales y tales cosas. Una de las cosas muy interesantes, nadie puede borrar la profecía, dice Apocalipsis capítulo 6, versículo 1 en adelante, de este libro, Apocalipsis capítulo 1, versículo 3, de la Santa Biblia, Apocalipsis capítulo 10, versículo 2. Vemos entonces la profecía en esta tierra. Los ricos, los sabios, los adivinos nunca puede borrar tal y tal cosa. Y nunca entonces tal y tal cosa. Las naciones que tiene imperio nunca puede verdaderamente borrar tal y tal cosa. Jamás y jamás. Las religiones, los religiosos, las oraciones de ellos son blasfemo contra Dios, porque esta gente sin el santo, ellos verdaderamente pide, hace lo que quiera en la tierra. Nosotros tenemos que tener en nuestra vida el santo, como habla y como dice en la palabra de Mateo capítulo 7 versículo 22, Apocalipsis capítulo 2 versículo 18 al 24. Nunca puede borrar tal y tal cosa. Dice Apocalipsis capítulo 20, versículo 8 en adelante. La el querubín lucero jamás y nunca. Dice Apocalipsis capítulo 20, versículo 7. Los ángeles del cielo, ni aún los ángeles que tienen vida con Dios. Bueno, ellos son viento o soplo de esa llama de fuego. Bueno, amigos y amigas, el hombre tiene que ser puro, puro.

fuego de Dios, dice en Hebreo capítulo 1, versículo 7. Dios es fuego, Dios es poder, el fuego es el santo, y el santo es Dios, dice Apocalipsis capítulo 4, versículo 8, Apocalipsis capítulo 3, versículo 18. Nosotros tenemos que hablar y hablar de la verdad bíblica, porque no estamos en una catacumba. Tenemos libertad para hablar. Si amamos a Dios y a nuestro hermano de la tierra, porque tenemos un solo Dios y un solo Padre, dice en Efesios capítulo 4, versículo 6. Amigos y amigas, ya tocamos, ya hablamos. Nadie puede borrar la profecía de este libro que lleva este nombre, la Santa Biblia. Bueno, los ricos jamás, los sabios jamás, los adivinos nunca, las naciones que tienen imperio nunca puede borrar, las religiones, los religiosos, las oraciones de ellos son blasfemo contra aquel Dios todopoderoso, porque sin el santo ellos piden, hace lo que quiera en la tierra. Hay que tener el santo, es el Dios poderoso en nuestra vida. Dice la palabra de Mateo capítulo 7, versículo 22, Apocalipsis capítulo 2, versículo 8 al 24. Amigos y amigas, tocamos y hablamos de cosas maravillosas. La profecía tenemos que ver su cumplimiento en la tierra y allá arriba. Nosotros ya tocamos, ya hablamos de todo y de todo. ¿Y por qué no quedamos así? Que así sea.

Si la muerte me sorprende antes que a ti, con amor lo aceptaré. Y cuando esté rindiendo cuentas al Señor, le pediré que me deje guiar tus pasos y que el día que también tú mueras, te deje venir hacia mí para seguirnos por siempre, amándonos.

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0: Gloria al Padre, y gloria al Hijo, y gloria al Espíritu Santo.
1: Como era en un principio, ahora y siempre, por los siglos de los siglos santos. Amén. María

0: sepan que yo no estoy de acuerdo con mi padre los heredó.
1: Yo tampoco estoy de acuerdo porque creo que merezco más que ustedes.
2: Todo lo mismo, te parece que es lo mismo.
3: Yo tampoco voy de acuerdo, hermanos.
4: Pues yo tampoco voy de acuerdo porque apenas murió mi padre y ya faltan muchas cosas en la casa.
5: Yo tampoco voy de acuerdo.
6: No, es que ¿cómo va a estar?
7: ¿Qué pasó? Están envidiosos, enojados, a todos.

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